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9: Trabajan para que tengamos alimentos en nuestras mesas, pero podrían perder su seguro médico. Hola, soy Paula Andaló de KFF Health News. El nuevo requisito laboral de Medicaid puede ser un obstáculo para los trabajadores agrícolas. La norma exige que algunos beneficiarios demuestren que trabajan, estudian o hacen voluntariado al menos 80 horas al mes. Muchos agrícolas superan ese umbral, pero solo durante la temporada de cosecha. Más en kffhealthnews.org.
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que sí, qué horas son. Me vale, traigo la hora de Hong Kong. No siento nada, traigo roto el corazón. Y todo por la culpa del maldito amor. ¿Cuál amor?

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1: Qué bonito se mira ese.

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Buenos días, Ciudad Juárez. Buenos días, Cruces. Oye, todos sus alrededores hasta donde alcance la señal. Esto es Qué Buena. Good morning, feliz lunes. Iniciando semana. No, hombre, qué fin de semana. Oye, por acá el clima, seguiremos con este calorcito aquí en la hermosa frontera, y es que 80 grados la temperatura actual, muchachos, una máxima de más de 100 el día de hoy, así es como estará el resto de la semana, para que te vayas preparando, Tres dígitos de aquí al domingo es lo que tendremos en esta hermosa frontera, donde prácticamente estamos viviendo la última semana ya de este mes de julio, sí, la última semana. En un abrir y cerrar de ojos se nos ha ido ya más de medio año, se nos fue el mundial y se nos está yendo el calor. Muchachos, buenos días ahí para toda la racita que ya se activó el día de hoy con las escuelas. Sabemos por ahí que andan ya varios distritos volviendo a la normalidad. Así que un día muy especial acá en la frontera, porque muchos, muchos vuelven a sus actividades escolares, y no nos queda más que desearles un excelente lunes, un excelente inicio escolar, y que pues que les vaya muy bien a todos esos chiquitines que ya van rumbo a la escuela en estos momentos. Y sabes, se sintió, bueno, en lo personal, ahorita que andaba por las calles, como que sentía ese tráfico un poquito más de lo normal, y pues es que se están activando. Luego ya la otra semana yo creo que todas las escuelas estarán activadas, ¿no? Y es que los míos entran, bueno, distrito de Isleta, hasta el próximo lunes es cuando nosotros regresamos, así que ya las veo, ¿no? A las mamis súper felices de vámonos, ya, después de un tiempo ya, ¿verdad, muchachas? Después de un tiempo como que ya fue mucha casa y a volver a las actividades escolares. Buenos días, bendiciones para todos mis maestros en la frontera. Que Diosito les dé toda esa paciencia necesaria para este semestre, porque créanme lo que lo van a necesitar, maestros. Lo van a necesitar. Oye, conectados en el Face, Qué Buena 97.5 es el Facebook de nosotros, donde yo me conecto cada mañana. Aquí a través de Qué Buena 97.5, y me encanta leerte todas las mañanas, así que ahí voy a estar conectado en Qué Buena 97.5, y también te doy el número de cabina, súper importante, el 915-642-9797, 642-9797, súper importante que sepas que formamos parte casi de todos los eventos aquí en El Paso, y obviamente no podemos regalar miles de boletos, pero siempre traemos ahí boletitos de cortesías para que te vayas a disfrutar de los eventos que van llegando aquí al Paso y Juárez, porque también nosotros de repente formamos parte de varios eventos de Juaritos. Semana muy especial, ¿por qué te daba el número de cabina? Porque los rieleros llegan este viernes al Plaza, y parece ser que nos van a quedar algunos boletillos para regalar al aire. La rifa del Meet and Greet se va a llevar a cabo este jueves, muchachos. Para todos aquellos que ya ganaron boletos con Fer, con Diana, conmigo, esta rifa del Meet and Greet se va a llevar a cabo este juevesito, para que estén muy al pendiente de Diana Solís. ¿Quién va a sacar este al ganador o ganadora? También por ahí esperemos que Ivette se reporte con nosotros esta mitad de semana, nos platique un poquito de lo que se viene, de lo que está sucediendo con el equipo de Juárez, que lamentablemente a veces no salen las cosas, muchachos, pero ese tema ya lo tocaremos en la hora de los deportes. A veces no salen las cosas, pero ¿por qué te lo digo? Lo di Ivette, porque hay partido muy especial este viernes aquí en casa. Viene uno de los equipos consentidos o más consentidos de México, que son los Pumas, y esperemos contar también con entraditas, que se ha portado bien linda y a todo dar. Muchachos, la gente se empieza a comunicar, dice, y no es rollo, mi Vale, si tienes que tener mucha paciencia para ser maestra, que es lo que te digo. Buenos días ahí para todos mis maestros, maestras de esta hermosa frontera. Buenos días, bonito inicio de semana. Oye, hablando de maestros, fíjate, curiosamente, mi abuelo en paz descanse, por parte de mi mamá, profesor toda su vida. ¿Sabes qué? Para la gente de Juaritos, él fue profe ahí en Bellavista, en la primaria esa, la Benito Juárez, si no me equivoco, así se llama, la que está ahí en pleno Bellavista. Él ahí casi hizo toda su carrera de profe, muchachos. Saludos ahí para toda la colonia Bellavista. Ahí estuvo mi abuelo
el profe Araiza en toda su vida. Y de los 10 hijos, curiosamente, nomás mi padrino, maestro, fíjate. Todos los demás, ni uno. ¿Qué rollo, Creto? Buenos días, maestros. Con este, de los 10 hijos, solamente uno decidió que él sí quería estudiar. Oye, voy con música, lo que vamos preparando la mañana. Te quiero compartir. Me aventé unos documentales, muchachos. El día de ayer fue puro tirar hueva, puro rico, en serio. Mira, ni ganas de venir el día de hoy, pero aquí estamos dándolo todo. Ya vuelvo, es vuelo, no te vayas, la que buena.

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1: Oye, por acá, buenos días, good morning. 7:37 a.m. La que buena sonando en el paso para las cruces. Oye, por ahí, el reloj, las 7:37. Y le mandamos un saludo por ahí a Alan Gael, quien hoy está ya en su primer día de clases. Lo manda por ahí a saludar la abuelita. Dice, buenos días, mi Vale, saludos aquí desde Pensilvania. Linda mañana toda la frontera. Qué fregón, ya andan trabajando, Ya andan trabajando. La raza muy trabajadora esta mañana, saludando por ahí a Lazael Rodríguez, a Esmi, a Oscarín, a Doble Oscar. Tengo a Oscar Cas también, buenos días. Buena semana, mi Vale, a darlo todo. Tenía por ahí al Oscar Cas. ¿Y quién era el otro? A Oscar Chaires. Bueno, hola, amorcito, buenos días, Carlito, good morning. Se me Vale, madrugaste, ¿sabes qué? Llegamos, oye, sí, le entramos muy, muy padre, ¿verdad? Good morning, bendiciones también para ti, Adri. Ahí está. Oye, toda la gente de Férex, toda la raza de Férex que está conectado con la Qué Buena cada mañana. Buenos días, muchachos. Buenos días. Ahí están ya los teléfonos. Se siente ya que es lunes, 7:38. Ya tengo como 6 llamadas perdidas, hijos de su madre. Oye, el día por ahí, ¿sabes qué? Yo los lunes siempre traigo mucha energía, pero ¿saben qué, muchachos? Ayer, la verdad. Ay, Dios, es que me quedé estornudando. Ay, Dios mío. No, el día de ayer yo tenía ya, te lo juro, radio. Yo soy de calle, radio escucha. Yo siempre he sido de calle. A mí la calle me llama como la. Es más, déjame pongo esa rola. La de la calle. Nada que ver, pero me acordé. Oye, yo siempre he sido de calle. A mí me fascina andar en la calle. No me preguntes por qué. A mí me gusta andar en la calle. Me gusta andar visitando personas. Toda mi vida ha sido así. Ahora, hay gente que es muy casera, ¿eh? Hay gente que es muy casera. Hay gente que no le gusta andar en conciertos. Y no porque no tenga la lana, porque no le gusta el rollo de las filas y de la gente. Hay gente que no le gusta andar en los restaurantes y no porque no tenga lana, porque le fastidia el tener que ir a un lugar y tener que hacer una espera de una hora o el andar rodeado de mucho. O sea, ¿tú cómo eres, radio escucha? ¿Eres Team Vale de la calle? ¿Te gusta la calle? A mí, ¿sabes que a mí no me molesta? Para nada, a mí no me molesta para nada el andar en restaurantes, en eventos, en festivales, en conciertos. A mí me encanta la calle. Le llaman en inglés people watching. A mí me encanta estar sentadito en un lado esperando mi turno y estar viendo a la gente. No sé si tú seas así, pero yo es algo que disfruto mucho. Yo es algo que disfruto mucho. A mí que no me digan que hay un evento, que hay una carne asada, que, y no por lo de gorrón, porque ya ahí vas a empezar, como no, mi Valero, te gusta. No, no, no, a mí me gusta. Me gusta andar, cuando hay, ahora que está, ahorita ya extraño la temporada de fútbol de mis niños, porque los sábados andamos prácticamente desde las 7 de la mañana hasta las 4 de la tarde en las canchas, y de ahí vamos y comemos, y así se va mi vida, ¿no? El calle. Y el día de ayer hay momentos donde sí, la verdad, mira, sabe más bueno sin gas, ¿no, mi Vale? Sin gastar. No, claro que le gastas. No, ayer, aunque, ¿sabes qué, Mes Karina? Ayer hice cuentas, fíjate que este fin de semana estuvo tranqui, no había tanta lana y todo tuvo que ser más moderado, pero aún así hubo calle. ¿Qué eres tú, radio escucha? ¿Eres como el Vale Team Calle? ¿O eres de los que prefiere estarse en casita prácticamente viernes, sábado, domingo? Hay gente así, ¿eh? Hay gente que... el Ajax, no sé si le mando un abrazo a mi compita el Ajax Mayagoitia, ex locutor acá de Cama 750, que lo queremos mucho al Ajax Mayagoitia. Él me decía que él prefería los sábados ir por un seisito, un docecito y estarse en casa. ¿Qué pira va? Yo nunca te voy a decir una cosa, radio escucha. Es raro que en mi casa, que es tu casa, o en la casa de mis papás, es raro que nosotros tengamos cerveza. A pesar de que, y no es que pisteamos todos los días, a nosotros, yo no puedo estar solo en la casa y estar pisteando. Hay mucha gente, porque yo lo veo, que hay mucha gente que se viene el fin de semana, muchos señores, y van y se compran sus seisitos, su 12, su 24, no sé qué es lo que compres. Y ahí se están todo el sábado, güey. Y para acabarla el domingo, yo no puedo. Yo no puedo hacer eso. O sea, si traigo ganas de una cerveza en un barecito, en el evento, en casa yo no puedo. O gente que se sale el sábado y se pone la música. Y ahí se está. Que no tiene nada de malo, muchachos. No. O sea, te estoy compartiendo cómo soy yo. Yo no puedo hacer eso. Yo no, así como el Ajax que decía, no, mi vale, un seisito, luego ordenamos botanas y me estoy echando cheve. ¿Qué pira? ¿Cómo eres, radio? Escucha, compártemelo. Quiero leerte esta mañana a través de Qué Buena 97.5. ¿Y por qué lo platicaba en lo que la gente dice por acá en los Carín, que es como yo? Dice, mi vale, sin calle y con la familia. También, callecita, qué rico. Excelente día para ahí, para David también. Dice, mi vale, calle y casa, 50-50. La neta, si hay mucha fila en todos lados, mejor voy a los taquitos de la esquina y arre. Dice por acá, buenos días, a mí me gusta andar en todos lados, mi vale, hacer 3 horas de regreso al paso, callejero, team calle también. ¿Te fijas? Pensé que, ¿sabes qué, Oscar? Pensé que yo era el único. Pensé que yo era el único de andar en la calle, fíjate. A mí me fascina. Buenos días, mi vale, feliz lunes. Que tengas excelente inicio de semana, toda la buena vibra, de parte de Leo. Dice, mi vale, con este calorón, ni de mi cuarto, la neta, quiero salir, dice el Eric. Dice, buenos días, mi vale, a mí me encanta andar en la calle. Mi señora es la que siempre quiere estar encerrada y tratamos de balancearlo. Team calle, buenos días. Ayer, por cierto, todo el día en la calle. No, oye, qué rico, la neta. Y luego, ¿sabes qué? Bueno, yo en lo personal, ¿va? Yo en lo personal, hasta uno llego y disfruto mi cama. Ayer anduvimos, bueno, ayer no, ayer te confieso que ayer fue día de estar encerrado prácticamente, nomás salí a comer y salí a cenar. Salí a comer y salí a cenar algo light, entre comillas, light digo barato. Pero, yo también hasta siento que disfruta, uno llega a su casita, ay, qué rico, ya me quedo bien dormidote. En el siguiente día en la mañana ya estoy esperando a ver qué es lo que va a salir. Dice por acá el Soli, le mandamos saludos, dice, mi vale, sin calle, busco cualquier pretexto para salirme. ¿Qué fregón, va? Dice, los Ubers no salimos de la calle, mi vale. Pero sin jale. Oye, la raza se está comunicando. Buenos días. Eres, te gusta estar, prefieres estar todo el día metido en tu casa. Hay gente, conozco muchas personas así, pero hasta las fiestas batallan para ir porque ellos quieren casa. Y mis niños, muchachos, la neta, callejeros. Mis niños callejeros a todo lo que da, mis dos niños. A ellos, ¿qué vamos a hacer, papá? ¿A dónde vamos a ir, papá? Y va, es más, vamos a la gas, papá. Somos calle nosotros. Oye, hablando de eso, en lo que te estás conectando conmigo, estoy ahí en Qué Buena 97.5, no sé si seas calle o casa, compártemelo. Ayer me tocó estar encerrado prácticamente, porque también, o sea, nosotros los callejeros, mijo, después de mucho tiempo, pues ya uno quiere paz, ¿no? Y sabes que me llamó la atención porque me aventé 2 documentales y 1 película. Y ¿sabes qué fue lo más padre? Porque yo soy de los que se queda dormido. Yo soy de los que se queda dormido con las pelis y los documentales, la neta. No, el día de ayer, pues como tuve todo el día echado, prácticamente me aventé los 2 documentales y la película, lo cual me quitó. ¿De cuánto fueron los documentales? Casi las 2 horas. Si ves que todo el día estuve adentro, muchachos. Todo el día estuve adentro. El día de ayer, el que te quiero recomendar para ti, este documental, los 2 documentales fueron de Netflix y luego la peli fue de Prime. Pero me aventé un documental, muchachos. Hijo de su madre. Para todos los que viven en una relación tóxica. Para todos los que están en una relación tóxica. O todos los que estaban en una relación tóxica. Me aventé un documental que se llama, y ¿sabes qué? O sea, me sacó de onda el documental porque hasta dónde llegan las personas, muchachos. A veces uno escucha historias que cuentan las personas de sus exes, de que están medio zafadones o zafadonas, y no, es que este mundo trae de todo. Te lo recomiendo si no tienes nada que hacer. Se llama A Toxic Love Story. No sé si ya la viste. Este dura 1 hora y media. A Toxic Love Story. Hijo de su madre, muchachos. En serio, está sacado de onda hasta dónde llegan las personas. Tengan mucho cuidado, muchachos. Tengan mucho cuidado hasta dónde llegan las personas, tanto mujeres como hombres, Ahora, el documental me sacó de onda porque llegó un momento donde empecé, sentí que iban a hacer pensé que iban a hacer varias historias en un documental. Así, cuando lo estás viendo, llega un momento donde sientes como que, ah, caray, pues yo creo que esta es otra historia de otra loca o de otro loco. No, el documental está tan interesante. Pero tienes que tener el tiempo de verlo, ¿eh? Si vas a andar para allá y para acá, ocupado, no, siéntate. ¿Hasta dónde llegan? ¿Hasta dónde? Y lo miré ayer. La neta, ¿qué te pareció, Jera? Dice el Geral, dice, lo miré ayer. ¿Qué te pareció, mi Jera? No es que también no quiero exagerar, porque es un documental al final, pero a mí me llamó mucho la atención en qué termina toda esta historia de toda esta gente involucrada y hasta dónde llegan, mijo. Dice, pasado adelante. Entonces no estoy loco, Ángela. Gracias, carnal. No, o sea, muchachos, en serio, hay que tener cuidado. Hay que tener cuidado, especialmente toda esa gente que está dating o toda esa gente que ya está pasando por un divorcio y le va a tocar empezar a conocer personas nuevas. No. ¿Hasta dónde llega la gente? ¿Hasta dónde llegan? Tanto hombres como mujeres, ¿eh? No te lo quiero platicar porque si te suelto de qué se trata, pues prácticamente te vas a soltar el documental y no va a tener chiste. Aviéntatelo y tú me dices, dice por acá, buenos días, mi Vale, excelente documental. La neta, me tocó una loca así a mí. Me vino sus recuerdos. ¿Hasta dónde llega? No, hombre, que ahí está la raza conectándose con nosotros. Dice 10 de 10 con ese documental. Buenos días. Dice, vi una serie donde salen varios y salió el vato del que metieron en la cárcel y que las morritas lo querían sacar. Ah, ¿cómo no? Ese era de aquí, mi Oscar, el de The Night Stalker. Ese vato, mijo, No, lo estoy confundiendo, mi Oscar. Manda el nombre para recomendárselo a la raza. Manda el nombre ahorita, lo estoy confundiendo con el que era de aquí. Dice mi señora que no tengo llenadera, todo el día de chofer. Y llego y vámonos a la calle otra vez. Dice, mi Vale, buenos días. Qué milagro que no andas hablando de... Es la próxima hora, amigo. Dice, mi Vale, yo también soy Uber. Y ya me estresa andar en la calle, ¿eh? Aunque sí me gusta salir y pasear, comer. Pero a la mera hora ya me da huevita. Dice por acá, ok. Dice, yo soy team calle. Pero ayer solo salí a desayunar con mi esposo y regresamos a casa y dormir. Así que somos, yo creo que 50-50. Buenos días, mi Vale. Yo creo que 50-50, ¿eh? O salimos el sábado o salimos el viernes. Luego, pues, la semana no se puede, mi Vale, por el trabajo. Ok. Ahí está. Oye, la raza conectándose. ¿Qué eres, radio? ¿Te gusta andar en la calle? ¿Te gusta andar como yo? ¿O te gusta estar en casita todo el fin de semana, y ahí comes, y ahí pisteas, y ahí te pones a ver series, documentales, pelis? Hey, era nomás.
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3: Yeah. Oye, por acá la que buena. Buenos días. Good morning. Te saluda el Vale a través de 97.5. Oye, ¿cómo anda Radio Escucha? Dice por ahí el Scar. Somos de calle, Daddy Yankee. Miguelito también. Buenos días. Dice, buenos días. Oye, esta semana date la oportunidad de ir al cine, mi Vale. A ver la de Odisea. Me lo vas a agradecer. Ok. Me llamó la atención este mensaje. ¿Por qué, Miguel? Muy sabrosa, qué rollo. Buenos días, good morning. Dice por acá, good morning. ¿Qué onda, mi Cristian? Buenos días. Saludando por ahí a la racita, Carlita Márquez. Dice, yo me engento mucho, mi Vale. Dice por acá, déjame leo, porque teníamos acá este rollo. Ahí está. Dice, yo me engento mucho, mi Vale, y más durante la temporada de calor. La neta, no gracias. Prefiero casa. Prefieren casa. Oye, ¿tú qué prefieres, Radio Escucha? ¿Tú qué eres? ¿Eres más de andar en la calle? ¿Te gusta? ¿Disfrutas el andar en la calle? ¿O eres de estar en casa prácticamente todo el fin de semana encerrado? Cuéntamelo. ¿Qué te gusta? ¿Prefieres calle o encerramiento? Dice, ¿es esa, mi Vale? Me salieron varias. No era esa. Ahí te la mando, mi Oscarín. Ah, es esa, la tuya. Es que recomendó un Radio Escucha también sabrosa. La que me recomendó el chavo es la de Worst Ex Ever. La iba a ver, mi Oscarín, pero al último decidí por la otra. Pero sabes que me voy a tomar el tiempo esta semana para aventármela. Recomendada, dice por ahí el Oscarín, la de Worst Ex Ever. Oye, conectados estamos en el Facebook, como que buena 97.5. Te invito para que nos sigas, para que te conectes, para que publiques y nos contestes cada mañana. ¿Okay? Ahí estamos, ok. Está por acá. Buenos días, activados, ya en camino a casa. Dice, yo soy team calle, mi Vale. Mucha calle, dice la señorita Vázquez. Ok. Dice por acá, buenos días, mi Vale. Siempre me ha encantado la calle. Siento que trabajo toda la semana como para irme a encerrar en mi casa. No, ok. Bueno, pues ahí está. Ahí está. Oye, la raza conectada con nosotros. El reloj, las 7 de la mañana con 55. Dice mi Vale, yo de las 2. Ok. Dice, buenos días. A mí me gusta andar en la calle, ya que ando de Uber, pero sí hay días que me fastidio, mi Vale. Ok. Dice, buenos días. Good morning, mi Vale. Fíjate que me critican mucho a mi esposa, a mis dos niños, a mí. La neta, nos las mantenemos encerrado, pero nos gusta. Sentimos mucha paz, ok. Es que no tiene nada de malo, muchachos. Ahora, yo te voy a decir una cosa, a ti que eres papá, lo único que sí te puedo decir, pero cada quien, todos piensan diferentes, que si eres papá y tienes tus niños de 4, 5, 6, 7, 8, 9, 10, 11, si les busques una actividad, eso ya no va de calle o no, sabes que lo veo en la familia. Adoro a mi hermana, ahorita estuvo con nosotros 3 semanas, ya se nos fue para Denver, Colorado, y ya la extrañamos mucho. Ella tiene 4 niños, y yo sé que se le ha complicado últimamente el meterlos en actividad. Ellos son muy de casa, les fascina la casa, y yo creo que vas acostumbrando a los niños a eso, porque los niños de ella se fastidian andando en la calle o en una fiesta, y lo vemos cuando llegan los míos, imagínate, pura calle. Y los niños se dan por vencidos muy temprano, a las 9 de la noche uno de ellos o dos ya están pidiendo la cama, y se me hace muy raro, ¿no? Y todos tenemos gustos diferentes, pero a lo que voy, veo a los niños de ella pasaditos de peso, un poquito bofos, un poquito de que no pueden ni brincar una barda, no se pueden ni subir al brinca-brinca, y yo a veces siento, yo le digo, carnalita, es que hay que sacarlos más, hija. Hay que ir más a la calle, pero esa es mi forma de pensar, ¿verdad? Ella me dice que yo estoy loco. Y ahí los tiene, entonces, el mío, mira, no sé si has visto mis publicaciones, eso he compartido fotos de mis niños. El más grandecito está un poquito pasadito de peso, dicen que está muy pachoncito, pero el niño es todo un atleta, no se me cansa, te brinca lo que sea, te corre toda la cancha, te nada súper bien en el mar, en un lake, en una alberca. Pero ahí sí, para que veas, ahí sí estoy en contra. Cuando es mucha casa y encierras a los niños, que también no los tienes haciendo absolutamente nada, ahí sí, para que veas, yo me pongo en contra. Cuéntamelo, en lo que vamos con más música. Eres Team Calle. Estás encerrado todo el fin de semana y te llevas entre las patas a los niños, encerrados también. ¡Cuéntamelo en la Qué Buena!

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1: Oye, buenos días, El Paso, buenos días, Ciudad Juárez. El reloj marca en las 8 de la mañana con 19 minutos. 8:19, activados andamos en pleno lunes. Buenos días ahí para toda la raza que se empieza a conectar con nosotros. Calle Ocasa, fue de lo que habíamos hablado hace un rato. Oye, regresamos para platicar lo que sucedió el fin de semana con respecto a la jornada 2 que había arrancado desde el martes. Lo de Morita, que anota, y Xolos, Morita y Xolos líderes, ¿eh? Resultados, goles y posiciones de la apertura 2026 de la Liga MX tras la jornada 2. Segundo descalabro consecutivo para nuestros bravos de Ciudad Juárez, donde creía yo que nos traíamos el punto de Guadalajara, pero no fue hasta el minuto, ¿qué? 90 plus, que se le dieron las cosas a las Chivas Rayadas del Guadalajara y se quedaron con los 3 puntos en casa, y eso nos pone a nosotros con una negativa de 2 partidos, 2 perdidos, 0 goles, no se han dado la cosa, varios postes, es lo que podemos presumir hasta el momento con respecto a nuestros bravos de Ciudad Juárez. Hay partido en casa, para estar muy al pendiente, hay partido, y qué partido se nos viene para el fin de semana aquí en casita. Viene el subcampeón del fútbol mexicano. Señores, señoras, 8:20. Sorpresiva jornada 2, ¿no? El Necaxa, quien sumó su segunda victoria consecutiva, 2-2. El Tijuana, que es líder. El Atlas, quien también ya 2-2. León, Santos, Bravos. Los tres equipos en el sótano, sin un punto tras 2 jornadas disputadas. Oye, también vamos a regresar. También vamos a regresar para platicarte. No tengo ganas de tirar ni nada, es que ya, que ahí voy, nomás estoy leyendo las notas. No, te quiero platicar que el estratega mexicano aspira a la marca de los 5 títulos en un lapso de solo 7 meses. Oye, Joel Wiki, quien apunta a convertirse en el segundo DT más ganador de la historia del Cruz Azul, muchachos. Loco lo del Wiki, oye... loco lo de Joel. Buenos días ahí para toda mi banda azul. Nos quedamos con el, la verdad, un trofeo que no me llamó mucho la atención, pero nos quedamos con el campeón de campeones. El fin de semana se jugó, si no me equivoco, que fue en Cali. Bueno, se quedó el Cruz Azul con el, con el campeón de campeones, derrotando a los Diablos Rojos del Toluca. Lo dominaba el Toluca, la verdad era otra, ¿no? Lo dominaba el Toluca, hacía lo que quería en todo el primer tiempo, pero no se trata de quién domina, no se trata de quién da más pases, no se trata de quién metió el gol más bonito, no se estamos en una época, muchachos, donde no, a nosotros pues no nos interesa que seamos dominados, o que si se le remontó al Puebla, o que si se le remontó a nosotros no nos interesa eso, muchachos. Lo que pasa es que nosotros tenemos a 2 jugadores argentinos que prácticamente pueden hacer lo que quieran en la cancha. Pues con ellos, todo el partido es de ellos, muchachos, y así va a ser toda la temporada, yo te lo he dicho. Pero ¿sabes qué? Ya urge una derrota, muchachos, ¿eh? No podemos llegar así. Ya Wiki necesita perder, porque ya es ridículo lo de Wiki, ya es ridículo lo de Paradela, es ridículo lo de Palavecinos. Ya nos urge una derrotita, muchachos, ya nos urge.

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1: Buenos días. Oye, buenos días, El Paso. Buenos días, Ciudad Juárez, Cruces y todos sus alrededores. Del reloj marcan las 8 de la mañana con 40 minutos. Oye, la Liga MX, que tuvo actividad el martes con dos partidos. Tuvo actividad el martes, luego volvimos el viernes con partidos muy interesantes. Te los platico, te los cuento rapidito. Y es que tuvimos partidos el martes, tuvimos partidos el viernes, tuvimos partidos el sábado, el domingo. Todo arrancó con el 2-1 de Cruz Azul Puebla, Toluca, que cayó en casa 2-1 ante Pumas. Luego el viernes por ahí tuvimos el partido de Tijuana en contra de León, que lo ganaba 1-0. El viernes también por ahí el empate del Atlante América 1-1. Y te cuento lo de Tijuana, ¿no? Que es líder, sí, muy temprano la temporada, súper temprano. Tú sabes que en el fútbol puedes perder las primeras 8 semanas, luego gana las 10 que entran y de aún así tienes un lugar para pelear por el título. Pero llamó la atención lo de Morita, ¿no? En la recta inicial de la apertura 2026 de la Liga MX volvió nuestro fútbol luego de lo emocionante que fue la Copa del Mundo. Y aquí hacemos un reencuentro, ¿no?, de lo que fue la jornada 2. Gilberto Mora, la actividad continuó el viernes, ese día en el que destacaron Gilberto Mora con un gol de penal que le dio el triunfo a Xolos ante León, y el Atlante, que rescató un punto como local en el Estadio Banorte. Chivas Rayadas del Guadalajara lo ganaron en su primer juego del torneo. Ganó su primer juego del torneo con un gol de último minuto ante Juárez, mientras que Tigres no pudo en el Volcán frente al Atlético de San Luis, en uno de los partidos más movidos de la jornada. Rayados de Monterrey, muchachos, no le entiendo a esto de Monterrey, no le entiendo. Perdió en su visita al Necaxa, quien sumó su segundo triunfo consecutivo. Tuvimos partidos muy interesantes en esta jornada. Aparte, para finalizar, el Pachuca que lo ganaba desde el minuto 3 con gol de Rondón, pero luego Ávila al 58 y en tiempo de compensación le dio los 3 puntos a los Gallos del Querétaro. El Atlas, que también sumó su segunda victoria consecutiva, ellos lo hicieron por la mínima 0-1 ante Santos, un Santos que parece ser que va a batallar otra vez en este torneo. Lo que se le viene al Santos para la jornada 3, imagínate nomás, las Águilas del América, que vienen también sedientos de volver a sumar día 3. Así que ahí está el fútbol mexicano. No sé qué te haya parecido estas 2 jornadas. ¿Te gustó? ¿Lo sientes movidito? ¿Es lo mismo de siempre? Ya sabemos quién va a ser campeón. ¡Cuéntamelo! Ahí estoy conectado en el inbox. ¿Te ha gustado? ¿Te gustó el inicio de la jornada? ¿Te gustó el inicio de la Liga MX? Que luego de 2 partidos, pues tenemos equipos como Tijuana, Azul, Atlas, Necaxa, que suman 2-2. También en el fondo tienes equipitos como lo es León, Santos y Juárez, que no han podido sumar ni un puntito. Muchachos, eso es lo que está sucediendo en el fútbol mexicano en estos momentos. Te espero en el inbox de Qué Buena 97.5 para que me cuentes si te ha gustado el inicio de la Liga MX, o simplemente lo que hay, o lo estás disfrutando, o no te has puesto a ver ningún partido. Cuéntamelo, te quiero leer. Oye, también por ahí estaba leyendo lo de Wiki, muchachos, súper interesante, y es que como si haber sido el causante, ¿no?, de haber conquistado a la 10ª estrella con el Cruz Azul, no hubiese sido suficiente. Joel Wiki consiguió otro trofeo más. Este fin de semana consiguieron el de campeón de campeones. La máquina superó con autoridad a los Diablos Rojos del Toluca 3-1, y ahora el director técnico tiene por delante un camino que le puede dar más títulos y un mejor lugar en la historia. Joel Wiki, te comparto, quiere hacer historia con el Cruz Azul, tal como Wiki lo comentó desde su primera conferencia de prensa en el Apertura 2026. El objetivo de Cruz Azul para el actual semestre es conquistar los 4 títulos posibles: campeón de campeones, campeones Cup, Leagues Cup y el bicampeonato de la Liga MX. Es importante mencionar que en caso de conseguir un título más, el oriundo de los Mochis, Sinaloa, se convertiría en el segundo técnico más exitoso en la historia del Cruz Azul. y de alcanzar la marca de 5 títulos impondría un nuevo récord en la historia de la institución. Así que, pues ahí está, muchachos, el Wiki, que curiosamente, y me río de emoción porque ya me conoces cómo soy, curiosamente el Wiki no ha perdido desde que tomó las riendas del equipo, la tomó que fue allá por las últimas jornadas, luego se vino la liguilla, luego se vinieron ahora estos partidos, y pues ahí está el Wiki, muchachos, ahí está el Wiki haciendo historia. Y para ti, que no sabes nada de fútbol, porque me tengo que ir con música y sé que a veces dicen, ay, mi Vale, es que hablan mucho. Lo que está pasando ahorita con el equipo de mis amores es que tenemos ahí, y me dice un chavo, ahí vas, mi Vale, ya pareces disco rayado. Es que no soy yo que parezca disco rayado, porque ya la verdad nosotros ya no vamos a hablar del tema en lo que queda de la semana. Lo que pasa para ti que no te gusta el fútbol, es que, amigo, amiga, que no te gusta el fútbol, imagínate nomás, tienes el equipo de tus amores. No importa si es martes, no importa si es sábado, no importa si es domingo, todo lo que uno escucha en la televisión cada que prendes a ver al Cruz Azul son los nombres de Paradela y Palavecino, y esto está incomodando a la gente, esto está estresando a México y Estados Unidos, y nosotros que le vamos al azul, simplemente disfrutamos de estos audios. No importa el día que jueguen estos muchachos.
2: Para sorprender en esa zona, tiene que explotar lo más curioso.
3: La gana la máquina, la tiene Charlie. Ahora José Paradela.

0: máquina! ¡Era mejor el Toluca! ¡Era superado el equipo de Wiki! ¡Aprovecha esta jugada! ¡La tiene con Charlie! ¡Y la deja para el gesto sutil! ¡La zurda de oro de José Paradela! ¡Que la manda a guardar, la pone a la base del poste! ¡Imposible para Luis Manuel García! ¡Y Cruz Azul! ¡La máquina! ¡La máquina pega primero, Marcosa!
1: ¿En qué momento lo hace? Porque lo...

Oye, por acá te saluda el Vale. 10:09, prepárate para algo sabroso. La hora libre llega ya en nada aquí en Qué Buena 97.5. Pero antes, yo creo que ya lo viste por las redes sociales y si no, te lo comparto. Tras meses de dime si diretes, LeBron James firmó el viernes 24 de julio con Filadelfia y los 76ers ya lo tienen en casa por un contrato de 2 años y $8 millones, ampliando su récord a 24 temporadas consecutivas en la NBA. La información fue confirmada por Shams Insider de ESPN a través del representante del basquetbolista Rich Paul. LeBron James estará acompañando por una quinteta vibrante en Filadelfia, quien demostró ser contendiente al título tras su eliminación en las semifinales de la Conferencia del Este. Llega LeBron, a pesar de que la opción del retiro se había asomado para el máximo anotador de la liga. LeBron James decidió volver para 2 temporadas más en la NBA, esta vez con Filadelfia, tras firmar un contrato de $8 millones. Ahora LeBron James estará en una quinteta con Joel Embiid, Jaylen Brown, Tyrese Maxey y VJ, que apuntan a ser un fuerte contendiente al título de la temporada 2026-2027. Oye, ¿qué dijo LeBron en su cuenta? Hombre, qué inspiración, ¿no?, para muchos jóvenes. Dice, creo que puedo ayudar a convertir a Filadelfia en un equipo campeón. Y estoy tan emocionado de energizar una nueva base de fanáticos y comenzar este increíble viaje una vez más. Gracias, LA, Miami. Siempre amaré al noroeste de Ohio. Siempre será su hogar, escribió LeBron James. Oye.

0: en su caso Tom Brady, donde pues ellos quieren seguir jugando. Pero te digo una cosa, o sea, la disciplina, muchachos, la disciplina que hay en todos estos hombres. O sea, la verdad, nosotros nos quejamos del peso y de esto y del otro. No le ponemos, mijo, tengo 2 semanas sin ir al gimnasio, güey. Tengo 2 semanas, a mí son las 8 de la mañana y tú ya vas en tu 2nda Coca-Cola, mijo. O sea, imagínate nomás la disciplina que hay en estos hombres. No, hombre, no. Dios, mándame a mí esa disciplina. Es que la verdad que sí está, la neta que está en nosotros, la neta que está en nosotros, pero... Hombre, ¿qué? ¿Cómo le hacemos, muchachos? Tengo gente disciplinada. Ese va a ser el tema mañana, ¿eh? Ese va a ser el tema mañana. ¿Qué tan disciplinado eres para cualquier cosa? Hasta para llegar al jale, muchachos. Hay gente muy disciplinada. A lo mejor no les gusta el gimnasio, pero son muy disciplinados. Ese va a ser el tema de mañana, ¿no? Hombre, qué disciplina lo de LeBron. Te lo quería compartir así en una nota sola, porque fue de llamar la atención y de aplaudirle aquí. ¿Cuánto tiene ya LeBron James, muchachos? A ver, ¿cuánto tiene ya? Dicen que ando insoportable, dice. Buenos días, mi Vale, andas insoportable. Si esto sigue así, te tendré que dejar de escuchar un tiempo. déjame ser feliz, güey. ¿Por qué no? Déjenme un ratito, hemos sufrido tanto, muchachos. Es que, ¿por qué son así? Nosotros hemos sufrido tanto, déjenme ser feliz de la era que se viene. Dice, mira los mensajillos que llegan, güey. Ja, ja, ja, cómo me da risa, carnal. Sí. ¿Por qué se enganchan, muchachos, con el tema de Paradela y Palavecino? Dice, buenos días, dice. A esos chavos no lo conocen, no los conocen en su país, como dices tú, carnal. Buenos días, miren, se enojan. ¿Por qué te enojas? Radio Escucha, ¿por qué te enojas? Espérate, dice por acá. Dice, mi Vale, eres más hablador que un americanista y un argentino juntos. Mira. Ay, güey. Dice, buenos días. Andas insoportable, pero imagínate cuando ganen un tricampeonato. Mira, viviendo. Mijo, ¿por qué estás viviendo el pasado? Esta gente tiene que vivir del pasado, ¿va? No dejan, ¿te fijas? No dejan ser, estos ya, pero... ¿Qué rollo, mi Emma? Buenos días. Good morning. No, hombre, ya... Ya vámonos pues. ¿Cuánto tiene? Ya vámonos con el tema de LeBron. A ver, espérate. ¿Cuánto tiene LeBron James? Él nació... Déjame te digo esto. Él nació un 30 de diciembre en 1984 en Akron, Ohio. Wow. LeBron James tiene 41 años de edad, muchachos. 41, mijo. Tiene a Bronny James, a Bryce James y a Suri. 3 hijos. ¿Qué? ¿Sabes cuánto mide este vato? No, hombre, hijo de su madre. Yo nunca había visto lo de la historia de LeBron James. ¿Sabes qué? A mí... No, es una leyenda, ¿no? Viviente. Hay mucha gente que no lo quiere. Recuerda que vivimos en una era donde ya no todos soportan a todos. Antes, como que en los 80s, en los 90s, nos decían, este era un buen jugador, un buen artista, y todos lo amaban. Ya no. Hoy vivimos en una generación donde ya no se puede amar a la misma persona a la misma vez. Para muchos es buenísimo, para otros es arrogante. ¿Sabes cuánto mide LeBron James, mijo? Hijo de su madre. Y fíjate, el sábado me llamó mucho la atención, porque tú sabes que es raro ver aquí en El Paso así como... Bueno, no que sea raro, pero es raro ver así personas demasiado altas. Uno que mide 6'2", pues es raro que se encuentre o se tope en la calle a alguien súper más alto. De hecho, el sábado saliendo de Eslabón Armado, yo la seguí ahí en un lugarcito que me encanta, en un hotel, y me topé un chavo que me dijo que medía 6'6". Y yo me sentía chaparrito, muchachos. Le llegaba yo creo que al hombro, yo me sentía chaparrito. Y es raro que me sienta así. Ahora imagínate este monstruo de LeBron. Mide 6'9", mijo. 6'9", mide LeBron James. Hijo de su madre. Está en mi paquete ver un partido de básquetbol. Más nunca, no, es que no es que... Nunca ha sido así como muy de mi agrado. Sí me gusta, especialmente cuando son las finales. Me gusta verlas, los juegos. Pero vamos a ver si alcanzamos. Me gusta verlos, pero la gente que ha ido a ver jugar a estos monstruos en vivo, no sé si has visto un partido de la NBA en vivo, dicen que estos chavos están, muchachos, son unos gigantes, gigantes, literal, son unos gigantes. No sé si haya gente por ahí escuchando que ha visto un partido de la NBA en vivo. Ya, dice por acá, buenos días, mi vale, no vamos tan lejos, y aquí los de Utah, mijo. Me ha tocado irlos a ver y son uno, ya me imagino, los de la NBA. Mira que ni de la, ¿sabes qué? Ni a un juego de YouTube de básquet, mijo, he ido, fíjate. Con eso te lo digo también. Nunca he ido, no sé si ha sido a ver un partido de básquetbol en vivo. 6-9, vive. 6-9, vive la leyenda viviente, hijo de su madre, en serio. Wow. Dice por acá. Dice. Te tocó uno de 6-9 en el hotel, mira, amigo, eso es cargado, güey. Oye, espérate. No. ¡Qué cargadotes! Oye, no, que no, mijo, mira, ¿cuál motel? Por eso se hacen los chismes. Que siempre que voy al Plaza o al Abraham, yo me voy a un lugarcito ahí en un hotel a seguirle. Es un barecito que está en el piso número 10 de un hotel, güey. Son cargados. Te tocó 96 en el motel. Oye, dice por acá, saludos ahí para Wolfstone Contractors. Ahí andan dándolo todo estos muchachos. Buenos días, 8:58. Oye, me voy a ir al corte y me iba a ir con una rolita. No, vámonos al corte porque estamos preparando algo sabroso para la hora libre de Qué Buena 97.5. Ay, raza, qué bien. ¡Qué fin de semana tuvimos! Oye, vámonos al corte, no te me vayas. La Qué Buena está sonando en El Paso, Juárez, Las Cruces. Hombre, ¿sabes? Sorprendido estoy. No me vas a creer, la señal de La Qué Buena alcanza hasta Deming, Nuevo México, lo que me pone muy feliz. Saludos para toda mi gente de Deming, que escucha La Qué Buena. No, hombre, qué bonito saber, hasta allá se escucha la señal de La Qué Buena 97.5. ¡Qué fregón! Oye, voy con música, ¿qué rollo? ¡Buenos días! ¿Si vas a ir a práctica ahora? ¡Claro! ¿Cuándo faltamos a práctica, Rosito? Nunca. Voy a ir al corte y ya regreso. Te saluda el Vale. Buenos días, azules. Lo de Paradela y Palavecino, muchachos. ¡De locos, de locos!
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0: Oye, por acá, buenos días, 9:05 a.m. Te saluda Valentín. Oye, es que buena la que suena en El Paso, Juárez, Las Cruces. Pleno lunes, iniciando semana, se nos va el mes de julio, muchachos. Se nos va el mes de julio. Algo sabroso para que te actives y te pongas a trabajar con todas esas ganas que no traes. O sea, te van a dar ganas con estas rolas. Te prometo que te van a dar ganas de jalar, estimado Radio Escucha. Y para ti que vas de punto A a punto B, te aseguro que llegarás bien motivado a tu destino. ¡No te vayas! ¡Esto es Qué Buena! 9:05 a.m. Te saluda Valentín. ¿Estás listo para algo sabroso? Traigo algo muy sabroso. Muy sabroso. ¡Muy sabroso para hacer lunes! Con sabor a fin de semana, te lo prometo. ¡No te vayas! Quédate.

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qué buena. Saluda al Vale. Oye, ¿qué tal la mañana, muchachos? La neta, ¿qué tal? ¿Te encendiste o not really? Cuéntamelo. Es la que buena 97.5 en pleno lunes, iniciando semana. ¿Te encendiste o más o menos? Cuéntamelo en el inbox. Saludos ahí para Jason, para Carlitos. Buenos días. Déjame guardar esta. Ay, déjame guardar tu foto para compartirla el... ¿Dónde estás, Carlos? Esta fotito la voy a compartir, mijo, el sábado que le peguen al Atlante. Ojalá y no, ojalá ya perdamos, mijo, pero si no, me la hago screenshot aquí. Ok, la raza tan piratilla, la raza. Oye, saludando por ahí al Carlito, saludando por ahí a Brendita Aguilar. Dice, el nombre de las series de Netflix que dijo mi Vale en la mañana, please. Era un documental, Brendita. Ya, ¿cómo se llamaba? Ya ven. Ya estoy acá, mijo, acomodando ropa esta que te déjame los atiendo. Espérame. ¿Cómo se llamaba? The Toxic Love Story. Okay. Ahí te lo voy a mandar, Brenda. Te estoy contestando, espérame. Hijo. Muchachos, pongan atención. Después me hacen aquí estar escribiendo y estamos quitando minutos de la hora libre. Oye, saludando por al Luisito CB, siempre conectado, Bustamante también, buenos días. Qué rollo, good morning. Oye, hoy es el cumpleaños de Giovanni Bustamante, le mandamos un abrazo, Le mandamos un abrazo. Dice la Jenny, buenos días, mía, le mándame saludos y tú disfruta, que es tu momento. Dice, oye, mijo, tú que tiras mucha barra, una serie buena, que no hay jale en el Uber. Como son cargados, en serio. No, ya les había. Es que, pues, ¿a qué horas empiezan a escuchar? Uno llega aquí desde las 6, luego a mí me regañan por la culpa de ustedes. Estamos desde las 6 de la mañana hablando del tema que si eres de casa o si eres de calle. Luego les pasé todos los documentales que me aventé y la película. Y apenas se están activando. Mijo, Carlos, ahorita aviéntate la de. Es un documental, dura una hora y media. A Toxic Love Story. Para que veas qué tan locas son las viejas, güey. Bueno, también el vato estaba loco, pero es que hay de todo. Como dice mi barbera, en la viña del señor me iba a leer de todo. Ay, le mando un abrazo a mi barbera, la Ale. Buenos días, lo bueno que no te interesa lo del trofeo de tu equipo, mi Vale. Ahora sí te interesara, mijo. Oye, saludando por ahí al Tony Delgado, a Eric Ramón, a Oscarina, a Eric Villarreal, Emma Aguilar, también por ahí Monreal, Don Jesús, Lourdes, buenos días. Qué fregón, apenas ando aquí con estos mensajes. Oye, voy con más música, estamos escuchando a Plan B. Uno de mis favoritos, muchachos, la neta, uno de mis favoritos dúos, el de Plan B, y Chencho, uno de mis favoritos. Ahora, no es que no tenga nada, no es que Maldi no me guste, pero tú sabes que Maldi es más diferente, ¿no? Tiene un flow un poquito más diferente, pero rapidito, siempre me ha llamado mucho la atención esto de Plan B. Por si tú no lo sabías, pues yo quiero pensar que si eres reggaetonero de corazón, tú sabes la historia. Chencho y Maldi, ellos son el dúo del reggaetón Plan B, que ahorita ya están separados. Ellos son primos hermanos, originarios de Guayama, Puerto Rico. Ellos crecieron juntos y participaban en espectáculos de talento en la casa de su abuela antes de alcanzar la fama de la música urbana, muchachos, ¿A que no te sabías eso? ¡Espérate! Ahí me voy con música para que aprendas más. O sea, que estos dos son primos hermanos. Chencho y Maldi, los de Plan B, son primos hermanos. Ellos son primos hermanos, mijo, por parte paterna. Y desde... Estaba viendo, no sé, una vez me tocó ver un poquito la historia de ellos. No hay documental ni nada, pero me tocó ver un poquito la historia de ellos en un canal. Y ellos participaban en espectáculos de talento en la casa de su abuela. Desde chiquito se les veía que les fascinaba. Antes de dedicarse lleno a la música, compartieron facetas cotidianas. Por ejemplo, Chencho trabajaba como barbero, mijo. Fíjate, saludos allá a todos los barberos del Paso Juárez Las Cruces. Él antes de convertirse en lo que fue, él fue barbero. Fundaron el proyecto musical originalmente llamado Panic en 1999,
que más tarde se convertiría en el icónico dúo Plan B, que hasta ahorita para muchos de lo mejor que ha dado el reggaetón. ¡Qué fregona! Ahora, ya te voy a dejar con música, con algunas colaboraciones que hicieron Chencho y Maldi ya para finalizar la hora libre. Ya están separados ahorita, muchachos. Ya están separados. Te voy a dejar por ahí algunas colaboraciones que hicieron en estos últimos años, porque siguen por ahí, siguen picando piedras, siguen armándola. Imagínate nomás cuando hagan el último tour del regreso de los dos, cómo se les irán a poner los conciertos. Lo lograron todo, ¿eh? Lo lograron todo estos primos hermanos, quienes se llevan de maravilla. Y la separación no fue excusa para no seguir con esa bonita relación que siempre han llevado. Ojo, ¿eh? No cualquiera puede compartir los logros con alguien, ¿eh? No cualquiera, somos una bola de envidiosos, la neta. Oye, voy a ir con música, no te vayas. ¿Podemos repetirlo? Por favor, mi amor, no te vayas, es la que buena.

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1: ¡Eso! ¡Bienvenidos sean todos ustedes a esta 597.5! ¡Feliz lunes! Iniciando semanita, los rieleros del norte, ya este fin de semana, muchas sorpresas, así que muy pendientes. Así que gracias por estar en la sintonía de ¡Qué buena! 97.5.

0: 7.5, la música de Pesado en la estación de los grandes eventos. Gracias por estarnos acompañando, deseándoles todo lo mejor. Saludos ahí para Erika, también ahí para Carlitos de parte de Brenda, para Jasmine, también ahí para Oscar de parte del Villalomos. Así que muchas, muchas gracias, Se los agradezco mucho en este lunes. Recuerde, vienen los Rieleros del Norte a celebrar su gran aniversario. Si usted ganó boletos, muy pendientes porque usted puede ganar ese meet and greet, ¿ok? Así que saluditos acá también para Gerardo Monreal, que también nos acompaña hoy. Saludos, corazón, ¿qué dice? A un saludo, ando trapeando a todo lo que da. Ay, no, pues lo voy a invitar a mi casa, corazón. Ahí para que me echen la manita, ¿no? Saluditos. Y bueno, pues ahora sí terminamos estas cinco con su amiga,
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0: muchísimas felicidades a todos ustedes que nacieron en este 27 de julio. Si usted está cumpliendo año, santo, aniversario, algún especial, felicidad especialmente allí para Luis José López, que hoy está cumpliendo 43 años. Muchas felicidades de parte de toda su familia que lo manda a felicitar el día de hoy. Allí para Brenda Bustamantes, que está cumpliendo 39 años. Happy birthday, Brenda, que la pase muy bien de parte de toda su familia, que le manda muchos besitos, ¿eh? Ahí está. Ahí están los besitos para usted que nos acompaña hoy. También allí para Alex Sáenz, que también está de manteles largos. Leslie Cordero, Kevin Fuller, happy birthday, Kevin, que la pases muy bien. Ahí también para Marcos Antonio Vázquez, José Ruiz, Sabino Valdés y Erika Hernández. Así que muchas, muchas felicidades a nuestros cumpleaños el día de hoy. Que la pasen de lo mejor. Un saludo muy cordial también allí para los plancheros, para las planchadores. Plancheros es otra cosa. Esos son, los plancheros son los que ponen el cemento, ¿no? No sé. Pero bueno, esos son planchadores, ¿ok? De ropa. Especialmente ahí para el Jera y para el Papu. Saludos, corazón, y gracias por dejarme saber cómo le dicen al... Allí al vale. No los voy a descubrir. Pero gracias, Bonito día. Continuamos con más música. ¿Quién qué buena? 97.5.
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¡Qué buena! 97.5, ¿qué tal? 23 minutos y serán las 12 del mediodía. Espero que la estén pasando súper. Un saludo para todos ustedes que nos acompañan, especialmente ahí para Giovanna y su mami Sandra, que nos acompaña el día de hoy. Saluditos, corazón, muy pendientes para ganar esos boletos. Recuerde, cuando su qué buena locutor le indique, usted puede ganar boletos para los regaleros. Y si ya ganó boletos, estén muy pendientes porque van a quedar registrados o registradas para el Meet and Greet, ¿ok? Así que muy pendientes para participar y ganar. Mientras tanto, nos vamos a ir a nuestro segmento ¿Sabía usted qué? Bueno, ¿sabía usted esto? ¿Sabía usted que el agua caliente puede apagar incendios más rápido que la fría en ciertas condiciones? Fíjense nomás, ¿eh? Eso sí, no. Voy a tener que hablar con uno de los bomberos que me deje saber. Saludos a todos nuestros hermosos bomberos, ¿ok? Y mientras tanto, vámonos rápidamente a las calles del Paso. Maneje con cuidado. Se reporta accidente en el 1400 Martin Luther. También otro accidente en Gateway West y Yabro. Trayway en Litreviño. También acá en el 6300 West Borderland, así que tome sus precauciones en esas áreas. Continuamos con más música para que usted siga disfrutando en este lunes, iniciando semanita aquí en Qué Buena 97.5.

0: ¡Qué buena! 97.5, 10 minutos y serán las 12 del mediodía. Gracias, saludos ahí para Alberto, también ahí para Josefina de parte de Gustavo. Gracias, buen día, ¿eh? Y bueno, ahora sí llegó el momento para revisar el reporte del clima. Nos encontramos bajo cielos soleados. Prepárese porque hoy, Dios mío, hoy la máxima 106, la mínima en 79. Y ahorita tenemos una temperatura de 99 grados. Si no tienen que salir, quédese ahí adentro, disfrutando del airecito. Dios mío, 99 grados al momento. Y bueno, recuerda que en unos minutitos el Qué Buen Cumbiazo, para que no se lo pierda enseguida aquí en Qué Buena 97.5.
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3: Eso, bienvenidos sean todos ustedes.
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3: Así es, bienvenidos sean todos ustedes al Qué Buen Cumbiazo. Gracias por acompañarnos en este lunes. 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Ahora sí arrancamos. A ver, ¿cómo dice?
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0: Eso para que la gocen, qué buena, 97.5. Saludos ahí para Gerardo, para Carolina de parte de Ulises. Saludos para Brenda, para Ochoa de parte del señor. Órale, para Brenda, para Stephanie de parte de Gustavito, que también nos acompaña hoy. Gracias, Saludos para la jefa que pichó los burritos. Ay, qué rico, buen provecho, Daniel. Allá la familia Ontiveros, buen día. Elizabeth Escamilla también que nos acompaña. Alberto de la Cruz, hola, buen día. Saludos ahí para María de Los Ángeles, Carmen, para María José, para María Concesión, José, Mario, Eric, que muevan las carnotas, chicos, Acá tenemos saluditos para Jesse Chávez, saludos, buen día. Dice el sábado, it's my birthday. Claro que sí, no se me va a olvidar. Recuérdame, Ahí para Roberto Muñoz también, gracias. Para Gustavo, para el Jonathan de parte de Luz, para Mónica, Daniel de parte de Andrea. 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Al regreso con más música, el Qué Buen Cumbiazo en este lunes, aquí en Qué Buena 97.5.
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0: 97.5. Saludos ahí para Jera, para Arturo de parte de Luna, también ahí para GB, para Emma de parte de Don Cruz, para Alfonso, Isabel de parte de Carmen, gracias por estarnos acompañando. Un saludote muy cordial ahí también para Mario Blanco, que también nos acompaña, gracias, saludos. Para Emma, también ahí para Azucena de parte de Carmen, gracias, Para Francisco, para Cristian, para Carlos de parte de Arturo. 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Regreso con más música, nuestro consejo sabio y mucho más en Qué Buena 97. 7.5.
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0: ¡Qué buena! 97.5, ¿qué tal? Buen día, gracias por acompañarnos. Saluditos ahí para Emma, también ahí para José que nos acompaña este día. Gracias, feliz lunes. Y bueno, pues ahora sí nos vamos rápidamente a nuestro consejo sabio para este día. Dice lo siguiente: a veces algo necesita quebrarse para que algo bueno pueda salir. Así que ahí está nuestro consejo para este día. Saludos y gracias por estar en la sintonía de Qué Buena 97.5.
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0: Para que seas feliz, lo más nuevecito de Ricardo Montañez y Eder Muñoz. ¿Qué les pareció? Está bonita. Saludos para ustedes que nos acompañan, gracias. Y ahora sí, rápidamente nos vamos a nuestro segmento. ¿Sabía usted qué? Bueno, ¿sabía usted que hay una especie de pez que puede caminar sobre la tierra durante días? Fíjense nomás, Y bueno, pues maneje con cuidado. Se reporta accidente al momento en 7700 Plaza Verde. Otro accidente en el 6600 Norte Sevilla. Así que tome sus precauciones en esas áreas. 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

0: ¡Qué buena! 97.5, 10 minutos y serán las 2 de la tarde. 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Y también le invito para que nos siga a través de nuestra página de Facebook en Qué Buena 97.5. Nos puede seguir en Instagram en Qué Buena 97.5 al 642-9797 para que se comunique, o me puede buscar bajo Diana 975. También en Instagram estoy como Diana Solís 975. Hay muchas maneras de comunicarse, ¿ok? Así que continuamos con más música para que se siga disfrutando de este lunes aquí en Qué Buena 97.5. Para que no se olvide, ¿cuál es? Qué Buena 97.5. Ahí para que se le quede en la cabecita, ¿ok? ¿Cuál escucha? Qué Buena 97.5. Que no se le olvide. Continuamos con más música en Qué Buena 97.5, ya está. Ahí está, bien fácil.
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1: Sorry, buen tráfico, buena. 97.5. Tenemos ahorita primeramente choque en Joe Battle y Bob Hope. Hay choque ahí. Cuidado ahí, Joe Battle y Bob Hope. También tenemos Donovan y Artcraft. Tenemos bastante piedras y arena en el camino. Es Donovan y Artcraft con piedras ahí en el camino. Igenis y Downtown, tenemos un carro parado. Airway y Viscount, tenemos llantas en el camino ahí, pedazos de llanta, peligrosamente ahí en Airway y Viscount. 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
2: Buenas, buenas, buenas tardes. Ya llegamos a la hora del Desmadre Mix. Aquí en la que buena 97.5. Soy DJ Kerber. Andamos solitos el día de hoy, solo cholo. Anda malillo el Fer. No se crean, mi gente, pero ya estamos listos para arrancarnos con el Desmadre Mix el día de hoy. Lunesito, lunesito. Tengo un saludazo a la raza de Phoenix, Phoenix, Arizona. Me dieron mucho amor este fin de semana y con el Eslabón Armado Tour, kicking it off en Phoenix. Saludos a toda la raza de Phoenix. Y si tienen saludos, mándenos saludazos a mi Facebook, que es Nick Kerber Ramírez. O por mi TikTok Live, estoy live ahorita en TikTok, Kerber 915. Y también nos pueden mandar la que buena 97.5 por Facebook e Instagram. Y pues vamos a darle, mi gente, al Desmadre Mix. ¡Súbale!

primer half del Desmadre Mix. Aquí andamos conmigo, DJ Kerber. Déjame ver los saludos de Bolín. Tengo un saludazo a nuestra amiga Elvira y Mark Portillo desde Phoenix, Arizona. Saludos hasta allá. También a la Yoyi se reportó. También a nuestra amiga Alejandra.

0: Marinen, saludos. Y ahorita regresamos con más del Desmadre Mix, pero primero vamos con el reporte del tráfico con Charlie One, que ya está en el aire. Y ahorita regresamos con más aquí en La Qué Buena 97.5.
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2: Buenas tardes, Charlie One Traffic, Qué Buena 97.5. Primero tenemos el choque ahorita para el East Side, Vista del Sol, Dale Douglas, en choque aquí, Vista del Sol y Dale Douglas, y luego la carretera 375 Sur, that's Loop 375 South and Iron Medics, aquí en el área de kind of like Fort Bliss. Tenemos ahorita choque con heridos ahí, Loop 375 Sur y Iron Medics. Además en Socorro, Socorro Este y Oeste en Moon, y Moon tenemos todos los carriles cerrados para la emergencia que tienen ahí, están haciendo reparaciones en Socorro East y West y Moon. Precaución. 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Más informes 740-9872. Caesars Ballroom 8048 North Loop. 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

0: se quedan aquí en su casa, en la Kia Buena 97.5, chavos. Nos vemos mañana. Chao.
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